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Piros. Piros oika. Es bemba colorada, piros oika. Like me. Por ejemplo, ¿no? Perdón. No, no, oika. Piros. ¿Ok?